0: 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En el sol son las
1: 7 de la noche, 5 minutos, 7:05 en el sol.
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3: Esta noche, fanáticos de los 107.9, es una noche diferente en nuestro programa En la Intimidad del Sol, al cual les quiero dar la bienvenida completa a todos ustedes. Gracias por estar hasta ahora conectaditos con nosotros. Les doy la bienvenida a nuestro programa número uno de las dedicatorias en la ciudad.
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3: Pero en este jueves de confesiones, hoy jueves, que es nuestro último programa de la semana, vamos a darle un giro de 180 grados a las cosas. Vamos a cambiar un poco las cosas en nuestro programa en esta noche. Fanáticos, sabemos que hemos tenido una semana tensionante, que hemos tenido una semana, la verdad, llena de mucha angustia, llena de emociones que tal vez nos pueden alterar nuestro estado de conciencia. Tal vez durante toda esta semana hemos vivido emociones demasiado fuertes con lo que ha tenido que ver con los últimos acontecimientos aquí en nuestro país, este terremoto, esta tragedia.
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3: Y hoy precisamente jueves de confesiones, cuando es un día que nosotros utilizamos precisamente para eso, para confesar cosas que nosotros tal vez hemos hecho o dejado de hacer a nivel emocional, sentimental en una relación. Hoy vamos a confesar más fácil cómo nos sentimos ya cuando está terminando esta semana en el contexto del terremoto en Colombia. Si necesitas desahogarte el día de hoy, si necesitas desahogarte en esta noche, si no has tenido con quién conversar, exteriorizar lo que sientes, tal vez por miedo, por pena que te vayan a juzgar por lo que estás sintiendo en este momento, hazlo con nosotros ahora. Desahógate con nosotros, cuéntanos en este momento cómo están tus emociones, cuéntanos en este momento cómo están tus sentimientos, cuéntanos en este momento qué es lo que quisieras hacer, qué mensaje de solidaridad le quieres enviar a las personas afectadas en este momento. Hoy en La Intimidad del Sol va a ser dedicada completamente para aquellos fanáticos del sol que quieran compartir en este jueves de confesiones esa confesión tan íntima. Hola, buenas noches, el sol. Mi nombre es Lian y esta noche quiero confesar que me siento bastante consternado por todo lo que ha pasado durante esta semana. Hola, muy buenas noches en La Intimidad del Sol. Quiero confesar en este jueves de confesiones que me estoy sintiendo con mucha ansiedad. Siento ansiedad, no puedo respirar a veces porque tal vez el pánico, tal vez la ansiedad de que vuelva a suceder una réplica me está atormentando el corazón. Adelante, aquí vamos a recibirlos a todos con un fuerte abrazo. Les envío un abrazo desde aquí, desde las cabinas del Sol Medellín 107.9 a todos ustedes fanáticos. Así que bienvenidos, vamos a compartir esos mensajes de aliento, esos mensajes de esperanza, esas confesiones acerca de nuestras emociones y nuestros sentimientos en nuestro WhatsApp Sol 302-218-1079. Aquí están los micrófonos abiertos de El Sol Medellín para todos ustedes fanáticos del sol. Bienvenidos a ser parte de esta familia en esta noche. Vamos a compartir esas palabras de buen ánimo. Vamos a compartir esas palabras de buena vibra. Bienvenidos en La Intimidad del Sol.

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0: Salsa, fanáticos del sol, avanzando en esta noche en la intimidad del sol en nuestro jueves de confesiones. Entendé, hoy el tema es completamente diferente a los temas que hemos venido tratando durante todos los días que tenemos programa de lunes a jueves, y es que hoy, con respecto a lo que ha pasado en esta semana en nuestro país, con respecto al terremoto del lunes, muchos fanáticos sabemos que no solamente en las ciudades afectadas, sino también aquí en Medellín, y me incluyo, hemos sido afectados un poco psicológicamente por todo lo que ha estado pasando en nuestro país. Hemos tenido un poco de ansiedad, hay que ser sinceros, somos familia, yo me sincero con ustedes, fanáticos, así como ustedes se han sincerado con nosotros en esta noche. A través del WhatsApp Sol 302-218-1079, esto es lo que nos dicen nuestros fanáticos del sol, cómo se están sintiendo, cómo son las emociones que se están sintiendo en este momento, que se están viviendo en este momento. Buenas noches, el sol.
1: Lean a vos y al sol, gracias por este espacio, hombre.
0: Un abrazo.
1: Como novio con mi hijo y la verdad,
0: sí,
1: con un sentimiento siempre esta semana de zozobra.
0: Claro, obvio, por supuesto.
1: Aquí que hubiera podido pasar lo mismo acá en Medellín.
0: Deja la bulla, sí, señor.
1: Y creo que no nos podemos quedar quietos en nuestra comodidad. Y debemos continuar durante muchos meses ayudando a todas estas regiones y a los pueblitos.
0: Pero claro.
1: Que sufrieron tanto. Así que un llamado a que toda la comunidad paisa y de Medellín se desborde en ayudas para todas estas personas que lo necesitan tanto. Así que un abrazo para todo el Eje Cafetero, para todo el Valle del Cauca, para todo Chocó, que lo necesitan tanto. Un abrazo y gracias.
0: Y gracias
1: a la emisora del sol.
0: No, a vos, papá, muchísimas gracias por estar a esta hora conectado con nosotros y por compartir tu mensaje en esta noche, en este jueves de confesiones. Un abrazo muy especial a esta hora para Sarita, que nos escribe: hola, en la intimidad del sol, soy Sarita, y de verdad, qué semana tan emocional. Lloro con cada video, cada noticia, cada historia. Estoy haciendo cualquier actividad y recuerdo lo que pasó y pienso, podría ser yo quien estaría buscando a mi mamá o a un familiar. Espero todo pase pronto y podamos volver a estar tranquilos, y para las personas que lo perdieron todo, Dios consolará sus corazones y volverán a renacer como el ave fénix.
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0: Sarita, qué palabras tan lindas. Muchas gracias por dar ese aliento y por dar esa esperanza a los fanáticos del sol en esta noche. Buenas noches.
3: Buenas noches para todos y todas.
0: ¿Cómo vamos?
3: Bueno, realmente como un análisis rápido es, ¿sí?, que
4: cuéntanos en este momento.
3: Se nos volvió paisaje la vida. Entonces,
0: uy, papá,
3: por un lado,
0: yo lo pensé y usted lo
3: dijo. Se nos volvió paisaje el levantarnos, el tener una cama, tener un plato de comida, el tener a nuestra familia al lado, a nuestra pareja, a nuestros amigos, a nuestros seres queridos, tener un empleo, tener un medio de transporte, ya sea carro, moto. Todo eso se volvió paisaje. Y nos olvidamos de darles gracias a Dios, al universo, a Jehová, ya ve, en quien usted crea.
0: Alá.
3: Pero hay que dar gracias.
0: Sí, señor.
3: Porque como nos acostumbramos a que tenemos eso todos los días, cuando pasa una catástrofe de estas es que empezamos a valorar eso.
0: Ajá.
3: Y no detectamos que eso son bendiciones que nos llegan. Entonces, es simplemente eso, ser agradecido. Porque en este momento hay personas que no tienen dónde dormir, que no tienen qué comer, no tienen una ropa para vestirse,
0: claro,
3: no tienen a sus familiares, muchos perdieron a sus familiares, algunos están desaparecidos, otros no han podido hablar con sus amigos. Entonces, simplemente cuestión de ser agradecidos, que no se nos olvide eso, por un lado. Por el otro, la vida cambia en un segundo, entonces, ¿para qué pelear por bobadas? Amé más, perdone más.
0: Sí, señor.
3: Vayas en paz con los suyos, que los suyos se vayan en paz.
0: Es de los míos,
3: nunca,
0: papá,
3: sabe qué pueda pasar. ¿Qué necesidad de estar enemistado con alguien? ¿Para qué? Si al final de cuentas eso no sirve de nada.
0: Para nada sirve.
3: Entonces, básicamente es eso. Y un saludo de fortaleza y de fuerza para nuestros compatriotas del Chocó, de Quibdó, de Pereira, Manizales, Cali, Buenaventura. Y estábamos a salir todos juntos, eso téngalo por seguro.
0: Tienes toda la razón. Feliz, y muchas gracias. Gracias, gracias a todos los fanáticos del sol por esas voces de aliento, por esas palabras de aliento, de esperanza que nos están entregando a todos. Somos familia, todo el país, somos una sola familia. Y en este momento nuestra familia está sufriendo, así que juntos podemos levantarnos.

0: Tú no sabes cómo duele llorar, lo canta el grupo Galea. A esta hora, Fanático 107.9, nosotros continuamos.
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0: Con la dirección de la chica del apellido sabroso, Diana Mer Pisa, somos tu familia sola. Con Durán, con Salsa Namá, nuestra nueva adquisición, nuestro nuevo integrante de la familia que es JE. Y por supuesto, a esta hora.
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0: Sigo escuchando a los fanáticos del sol que hoy se están desahogando en nuestro último programa de la semana. Ya mañana es viernes, no tendremos en la intimidad del sol. Ya está el... es puente festivo este fin de semana. Ya está el próximo martes. Entonces hoy, fanáticos, durante toda esta semana hemos estado acumulando muchas emociones por lo que ha pasado en nuestro país. Y acá estamos nosotros para escucharlos a ustedes, fanáticos. Gracias por compartir esas notas de voz. Gracias por compartir esos audios, esos testimonios. Pero más que testimonios, son confesiones acerca de cómo te sientes el día de hoy. Cuando ya finaliza esta semana que ha sido tan tensa emocionalmente. Buenas noches, Milena, ¿cómo estás?
3: Buenas noches, El Sol. La verdad, esta para mí ha sido una semana dura. Siento que aún no se me ha terminado de pasar el susto. Creí que me moría el lunes en la mañana en mi trabajo, en un quinto piso donde esto se movió impresionante. Y dándome cuenta de verdad de que la vida es prestada, no nos pertenece, pero también dándole muchas gracias a Dios porque estamos vivos, estamos bien, estamos de pie, tenemos un techo, un plato de comida. Y muy triste también por todas esas familias que perdieron sus seres queridos.
0: Claro que sí, a quienes les enviamos un abrazo.
3: El techo que tenían sobre sus cabezas. A todas esas personas y a sus familiares, esos que todavía están de pie, aquellos que están buscando sus seres queridos todavía bajo los escombros. Espero en Dios que recuperen sus cuerpos y los que aún siguen con vida, que tengan fuerzas. Epa. Hasta que los rescaten.
0: Enviémosles esa buena vibra a todos. Pero ellos.
3: Ha sido una semana como de reflexión.
0: Sí, es verdad.
3: Como de entender que en cualquier momento podemos perder absolutamente lo que creemos que tenemos, porque realmente no tenemos nada.
0: Sin nada vinimos.
3: Todo en un segundo puede cambiar.
0: Sin nada nos vamos, es verdad.
3: Sea para bien o para mal. Y desde aquí, desde Medellín, desde La Estrella, le mando un mensaje de esperanza a todas aquellas personas que en este momento están sufriendo.

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A esta hora llega el poeta de la salsa, Rubén Blades, con una canción propicia para este momento. Familia es familia y cariño es cariño. Y no estoy hablando de la familia que vive en tu hogar, estoy hablando de todo este país. Todo este país somos una familia y a pesar de los problemas, de las divisiones, de la polarización, hoy nos necesitamos todos, fanáticos del sol, así que todos vamos a

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1: 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En El Sol son las...
2: Ya son las 11:35 minutos en El Sol.
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2: ¿Y qué tal si empezamos a mirar estos días de una manera diferente? ¿Y qué tal si empezamos desde ya a darle gracias a Dios? Porque yo sé que muchas veces a uno se le olvida, ¿cierto? Y pasan los días y va uno como en piloto automático, fanáticos. Mi gente, buenos días. Qué rico estar con todos ustedes. Aquí estamos al pie del cañón. Recuerde que esto es pasito a pasito. ¿Cómo, cómo? Grande desde chiquitito. Dice. ¿Cómo, cómo? Pasito a pasito, enfóquese en lo suyo, siempre con la bendición de Dios. Y eche pa'lante en la vida.

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1: Espero te esté yendo bien. Sí, a vos que me estás escuchando en este momento y estás laborando. Espero que hoy sea un día espectacular para vos que encendiste ya tu radio en los 107.9. Saludo para usted que nos está escuchando ya mismo o a camino a laborar. O en este momento se está preparando para ir a hacer una cantidad de cositas que uno tiene pendientes para hacer, ¿cierto? Saludo a todos los que nos están escuchando en el exterior. Abrazo fuerte. Buenos días, mi gente. Aquí estamos al pie del cañón, siempre pa'lante.

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1: Para solicitarle una excelente canción que dice así: las caras lindas de mi gente negra son un desfile de velas en flor, que cuando

0: 107.9. Verdaderamente salsa romántica. Tenga presente que hoy tenemos pico y placa, ya viernes 14 de agosto, fanáticos del Sol Medellín 7 y 9 para particulares, motocicletas 2 y 4 tiempos, y los fanáticos, amigos de la Mancha Amarilla, ustedes, la Esperanza Amarilla, que por cierto les envío un abrazo enorme. Hoy 14 de agosto, placas finalizadas en 6, listo para que lo tengan ahí presente en los radares. Muy bien, fanáticos, muchas cosas que contarles hoy. El anuncio también de la gobernadora, que desde Chocó dice que finaliza la fase de búsqueda y rescate. Ahora pasan a atender los damnificados y reconstruir muchas zonas del Chocó. Por cierto, no nos olvidemos de Buenaventura. Buenaventura también nos necesita, fanáticos. ¡Claro que sí! Buenaventura necesita esa mano amiga. También resultó afectada. Mucho, mucho, mucho. Es más, en las redes sociales de Willy García, en las redes sociales de Elvis Magno y de muchos artistas de Colombia, podemos ver cómo allá mismo, allá en esa región, allá en el Pacífico colombiano, todos los bonaverenses están volcados a la ayuda. Mi gente, es un nuevo día. Dele gracias a Dios. Cada momento, cada minuto, cada segundo. Dígale a Dios gracias.
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0: 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En el sol son las...
1: Esta es la hora en el Sol Medellín, ya son las 5:06.
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2: Muy bien, aquí arrancamos, sale el sol, es el rey de las mañanas. ¿Qué tal, fanático? Buenos días, buenos días, buenos días. La dirección de Diana Merpisa, la chica del apellido sabroso a esta hora. Te acompaño, mi medallo, aquí estoy.

0: Panamá.
1: Siempre agradecido con todos ustedes que encienden su radio a esta hora. Siempre agradecidos con los que nos envían sus mensajes desde bien temprano. Aquí estamos al pie del cañón. Hoy es un nuevo día. Decreta cosas buenas. Y yo estoy seguro que a usted, fanático del Sol Medellín, desde bien temprano, inmediatamente se levante, le va a ir excelentemente bien. Pásela rico. En la radio oficial de la salsa, este es el Sol Medellín. Buenos días.
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1: Palabras bastante profundas, palabras que llegan al alma. Y yo sé que a esta hora cae muy bien. Aquí está Lian con nosotros, nos acompaña con una bellísima reflexión a través de Sale el Sol.
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2: Fanáticos del Sol Medellín 107.9. Un abrazo bien fuerte. Bienvenidos a nuestro rato de reflexión. Bienvenidos a nuestro momento de introspección, bienvenidos a este espacio que no únicamente es el que te brinda el Sol Medellín, sino que es un espacio para ti mismo, para ti misma, para que mires, para que analices, para que corrijas. Tenemos que admitirlo, fanáticos, que hay momentos en los que nosotros no necesitamos encontrar algo nuevo. Necesitamos reconocer qué es lo que tenemos que dejar atrás. Porque no todo lo que aparece en nuestro camino merece quedarse en nuestra vida. A veces una persona, a veces es un lugar, una relación, una costumbre, una emoción. Incluso algo que alguna vez nos hizo sentir muy bien, pero que con el tiempo terminó convirtiéndose en algo que nos estaba haciendo daño. Y lo más difícil es reconocerlo. Porque cuando algo nos gusta, cuando nos acostumbramos, cuando encontramos allí una sensación de bienestar, podemos terminar justificando lo injustificable, hasta convertirlo en parte de nuestra rutina. Por eso hoy, fanáticos del Sol, tenemos que hacernos una pregunta con honestidad. ¿Qué hay en mi vida que sé que ya no me hace bien, pero todavía no me atrevo a soltar? No tenemos que responderla desde la culpa. Tenemos que responderla desde el cuidado propio. Y para encontrar esa respuesta necesitamos poner nuestra vida en orden. Pedir consejo, hablar con alguien de confianza o buscar ayuda profesional. Sí, hagámoslo. Porque reconocer que algo nos hace daño no es suficiente. También tenemos que permitirnos tomar distancia. Así que, fanáticos del Sol, a veces alejarnos duele. Pero quedarnos donde estamos perdiendo nuestra tranquilidad puede doler mucho más. Hoy, fanáticos del Sol, no se trata de preguntarnos qué queremos tener, sino de reconocer qué necesitamos dejar de tener en nuestra vida para volver a sentirnos bien con nosotros mismos.
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Claro que sí, es el sol de la mañana. ¿Qué tal? Buenos días. Aquí amanecemos llenos de felicidad, aquí amanecemos llenos de alegría, aquí amanecemos llenos de la bendición de Dios. ¿Qué tal, fanático? Buenos días, buenos días. Hombre, Durán, ¿en serio amaneciste lleno de felicidad y alegría? Sí, fanáticos. ¿Por qué? Porque usted sabe que ante cualquier adversidad, una buena actitud, una mente positiva y una gratitud permite que todo esto vaya de pronto, como se dice coloquialmente, fanáticos, sopesándose un poquito. ¡Listo! Obviamente con amor, con respeto, con tolerancia y con toda la empatía del mundo, nos unimos a aquellas familias que hoy la están pasando maluco, que hoy, de alguna u otra manera, fanáticos del sol no están de la mejor manera. Pero yo sé que con amor y respeto también ellos van a salir de esto, porque he visto también el positivismo que le ponen. He visto también cómo logran ante esta situación poner una buena cara, poner una buena actitud frente a esto que estamos pasando. 6:11 a.m. Buenos días, un abrazo enorme. Vamos a darle gracias a Dios, fanáticos. Feliz día para todos. Un abrazo fuerte.

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2: Lo invito para que se tome un café. Lo invito para que se tome un vasito con agua, por cierto. Sí, yo sé que a muchos no les gusta el café. Puede ser cierto. Durán, a estas alturas no les gusta el café. Sí, es que hay gente que aún no le gusta el café. ¿Qué hacemos, pues? ¿Sí o qué? Pero mientras tanto, disfrútese la vida todos los días y atención, porque llegó el momento de conocer los titulares a esta hora a través de Sale el Sol 107.9. Es el rey de las mañanas que pasa en Antioquia, en Colombia. Toda vida cuenta. Bomberos de Medellín rescataron un gatito entre los escombros allá en Pereira. Fanáticos, las imágenes son bastante sorprendentes. Titular en Noticias, información cayó en turbo por extorsión. Le exigía dinero a una mujer para no difundir videos, ¿ah? Mucho caraña este, ¿no? Y Ave María. Cobarde que son. Medellín y el Valle de Aburrá cerrarán semana con cortes y, en este caso, será de luz y de agua. Hoy viernes, muy atentos. Ya les voy a decir qué barrios son para que estén preparados, fanáticos.
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2: Atención, porque dos presuntos integrantes de las disidencias de las FARC y el ELN se entregaron al ejército en Anorí, Antioquia. ¿Será que están sintiendo la presión? ¡Ay, caramba! Son las noticias, es la información a esta hora. Atención, a través de Sale el Sol 107.9 detectan fragata portuguesa, una especie altamente tóxica en costas del Urabá antioqueño. ¿Qué pasa ahí? Pues mucha atención en contados detalles. Noticias, titulares, información, 6 de la mañana, 20 minutos. En una persecución de película cayeron dos hombres señalados de asesinar al directivo del INPEC en Itagüí ayer, precisamente, fanáticos. Sobre esta hora aproximadamente, el guardián del INPEC estaba llegando a recibir turno. Infortunadamente fue dado de baja por dos sujetos que llevaban hasta supresor de sonido, como bien conocemos normalmente o coloquialmente, el famoso silenciador. Son las noticias, es la información a esta hora a través de Sale el Sol. Buenos días, Medallo.
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0: 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En el Sol son las
1: 6 de la mañana, 26 minutos, 6:26 en el Sol.
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3: Recuerde, fanático, que cada obra cuenta, ¿cierto? Que cada momento de la vida, eso va sumando cosas maravillosas a este transitar del día a día. Dios, cuando abras las puertas para mí, ábrelas también para quienes me ayudaron a no rendirme. Muchas veces, fanáticos, nos acostumbramos mucho a pedir, ¿cierto? A pedir y a pedir y a pedir. Y pídale a Dios, y pídale a Dios, y una cosa y la otra. Pero muchas veces, yo creo que tenemos que hablar de muchas veces, porque en la mayoría de casos, poco hacemos es dar gracias. Por eso hay que dar gracias todos los días. Por eso le digo, todos los días de gracias. Porque aunque haya cosas que usted anhele en este momento y no las tenga, usted va a agradecer porque esa bendición ya llegó. ¡Claro que sí! ¿Sí? Dios, necesito salud, quiero salud, quiero quitarme esta molestia que tengo en temas de salud de mi vida. Dele gracias a Dios porque eso ya se dio. Y deje obrar, deje que las cosas pasen, deje que las cosas sucedan, no las fuerce, pero también ore por aquellos que todos los días le ponen fe, que todos los días le dan una voz de aliento. También ore por aquellos que van a estar ahí siempre presente, fanático del sol. Listo. Ya son las 6 de la mañana, 28 minutos. Se sale el sol, es el rey de las mañanas. Buenos días.

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1: Bienvenidos, fanáticos del sol, a nuestra oportunidad de la reflexión, a nuestra oportunidad para pensar, nuestra oportunidad para reflexionar, nuestra oportunidad para cambiar, fanáticos del sol, que eso es sobre todo lo más importante, no quedarnos siendo los mismos, sino atrevernos a dar ese paso fuera de nuestra zona de confort y cambiar. Hoy no quiero, fanáticos del sol, que pensemos en la gratitud como una sonrisa, o como una frase bonita, o como una obligación de decir todo lo que está bien. Hoy quiero que pensemos en algo mucho más profundo. ¿Por qué tenemos que agradecer? ¿Por qué, mientras algunos están atravesando por momentos muy difíciles, muy duros, otros tenemos la posibilidad de despertar, trabajar, abrazar a nuestra familia, compartir con alguien que queremos, tener un plato de comida, un techo, salud, compañía o simplemente la oportunidad de empezar nuevamente? Y reconocer eso no significa ignorar nuestros problemas. Significa entender que incluso dentro de una vida imperfecta existen cosas que merecen ser reconocidas. Por eso, fanáticos, seamos honestos con nosotros mismos. ¿Estamos agradeciendo realmente lo que tiene valor? ¿O estamos acostumbrados a agradecer por cosas que simplemente tenemos mientras descuidamos aquello que verdaderamente importa? Porque agradecer también significa valorar, y valorar significa cuidar, aprovechar, compartir y no dar por sentado. Tal vez tenemos algo que para nosotros parece cotidiano, pero para otra persona sería una oportunidad enorme. Tal vez tenemos tiempo que no estamos aprovechando. Tal vez tenemos personas que queremos y todavía no les hemos dicho cuánto significan para nosotros. Así que este es mi llamado, fanáticos del sol. Hoy busquemos la gratitud más allá de las palabras. Miremos hacia adentro y preguntémonos, ¿qué tengo hoy que realmente merece mi agradecimiento? Cuando encontremos esa respuesta, no la demos por sentada. Cuidémosla, valorémosla y agradezcamos no solamente por lo que tenemos, sino también por la oportunidad de compartirlo.
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1: Son las noticias, es la actualidad a esta hora a través de Sale el Sol 107.9. Es el rey de las mañanas. Gracias a todos los que se van conectando a esta hora. Gracias a los que van encendiendo su radio desde bien temprano, fanáticos. Mil y mil gracias, un abrazo enorme. Bueno, ayer hubo un bloqueo bastante amplio. Sí, recuerdan ustedes, habitante de la vereda Granizal. Ayer el municipio de Bello realizaron, ayer jueves precisamente, cierres intermitentes en la autopista Medellín-Bogotá y a la altura de Copacabana como parte de una movilización para exigir soluciones frente al acceso de agua potable y el estado de las vías en la comunidad. Y es que la protesta fue convocada por los habitantes de ahí mismo de Granizal, quienes aseguran que las autoridades no han cumplido de manera efectiva las obligaciones establecidas en las decisiones judiciales relacionadas con el acceso a agua y la pavimentación de las vías de la vereda. La situación de esta comunidad también está marcada por la tragedia ocurrida el 24 de junio del 2025, cuando un deslizamiento de tierra y una avalancha en el Granizal. Ahí en Granizal dejaron un saldo oficial de 27 personas fallecidas. El desastre puso nuevamente en evidencia las condiciones de vulnerabilidad que enfrentan los habitantes de este territorio, ubicado ahí entre Bello y Medellín, fanático de El Sol Medellín. 6 de la mañana, 49 minutos ya. Cambia el digital en Colombia. A esta hora estamos de viernes, estamos de fin de semana.

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0: Atención comunidad de Santa Fe de Antioquia, Sopetrán y San Jerónimo. La Federación Colombiana de Ciclismo informa que este sábado 15 de agosto se disputará la octava etapa de la Vuelta a Colombia Sistecrédito 2026, una contrarreloj individual. Por seguridad de los participantes, se realizarán cierres viales temporales desde las 7 de la mañana y hasta aproximadamente las 2 de la tarde. Agradecemos su comprensión y los invitamos a atender las recomendaciones de las autoridades y utilizar vías alternas.
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0: Es el sol de la mañana, claro que sí. Ya el Astro Rey está calentando. Uy, qué rico salí y recibí esa vitamina D. Mira qué energía tan bonita la que nos transmite este nuevo día. Nuevo día, nuevos comienzos, nuevas oportunidades. Y aquí estamos, fanáticos. Buenos días, ya son las 7 de la mañana, 12 minutos, 7:12. Llegamos al fin de semana. Ojo que es quincena. Mucha atención, es quincena, fanáticos, claro que sí. Así que muy pendientes también todos sin ir a dar papaya. Buena vibra, aquí estamos disfrutando la vida. Buenos días.
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0: Solo Él tiene el control.
1: Disfruta la vida.
0: Solo Dios tiene el poder.
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0: Disfrútate cada

también actúa. No le pidas a Dios, fanático, no le pidas a Dios dirección si no estás dispuesto a caminar con un propósito claro. ¿Qué tan clarito nos dice Dios?

0: La voz de Jan Collazo, ahí está, mujer de carne y hueso, suena en el sol. Fanáticos, tengo reporte de movilidad a esta hora que está pasando en las vías de Medellín. Atención, porque hay accidente en la avenida Las Palmas, sentido Occidente Oriente, ahí a la altura de la urbanización Golondrina de San Diego. Listo, precaución en la vía, mucha atención. Tome rutas alternas si es posible. Y bueno, a hacer que este momento sea bastante pasable. Bueno. Con la salsa del sol 107.9, fanáticos.
1: Lo que la gente pide.
0: Mucha salsa para hoy.

0: Muy bien, en Colombia, 7 de la mañana, 25 minutos, fanáticos. 7:25 minutos. Recuerden que hace unos minutos les hablaba sobre las interrupciones de agua, ¿cierto? Que vamos a tener aquí en la capital antioqueña. Pues el servicio de acueducto está programado para comenzar esta interrupción a las 10 de la noche de hoy, viernes 14 de agosto, y finalizará aproximadamente sobre las 4 de la mañana de mañana sábado 15 de agosto. Listo, el corte tendrá una duración estimada de 6 horas. Es lo que siempre se estipula. Y de acuerdo con EPM, la suspensión obedece a trabajos relacionados con conexiones no autorizadas y, atención, afectará sectores de Medellín y Bello. Cuando hablamos de conexiones no autorizadas, pues ya sabemos el famoso contrabando que se pegan de la tubería de allí, que, bueno, una cosa a la otra. En el distrito de Medellín estarán incluidos El Triunfo en San Cristóbal, El Progreso número 2, El Mirador del 12, Picachito y Picacho. Listo, para que lo tengan presente, fanáticos de El Sol 107.9. Atención, porque en el municipio de Bello, en el sector incluido París y la zona comprendida por la intervención, se encuentra entre la calle 20F y la calle 27. Listo, téngalo presente, no vaya a dar papaya. Recuerde que le estamos comentando cuáles serán estos barrios en los que habrá interrupción de agua. Más que todo, siempre comprende los barrios de París, que serán los barrios del municipio de Bello, en este caso, que se verán afectados. Listo, téngalo ahí presente, fanáticos. 7 de la mañana, 27 minutos, sale el sol, es el rey de las mañanas. ¡Feliz día!
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0: Bueno, mucha atención también porque se presenta movilidad reducida en la carrera 31B con calle 102B. Esto es barrio Granizal debido al volcamiento de un vehículo ahí en el sector. Se recomienda transitar con precaución, fanático. Mucha atención. Maneje con cuidado, con calma. En casa lo esperan.
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0: Bien, fanáticos, ya son las 7 de la mañana, 37 minutos. Quiero que escuchemos este audio de fondo. Escuchamos precisamente a prueba de fuego una canción de mucha resistencia, una canción de, como le diríamos ahorita en pleno siglo XXI, lo que llaman resiliencia, ¿sí o qué? Quiero que escuchemos a esta hora la voz de Willy García, quien precisamente interpretaba a prueba de fuego, pues a esta hora Willy García, junto con Elvis Magno, junto con su fundación, junto con su hija Lala, junto con Charlie Cardona también, que hizo parte del Grupo Niche, pues se unieron para hacer llegar muchas ayudas a diferentes territorios en Buenaventura, en Quibdó, en Chocó. Está la voz de Willy García y la voz también de Elvis Magno, la voz también de Charlie Cardona. Dice así. Atención, fanáticos.
1: Sí, ya casi terminando. Llenando el camión que va para el Chocó, sí. Hemos contado con la colaboración de mucha gente.
0: Willy García.
1: Ayer enviamos un contenedor repleto para Buenaventura y seguimos en la labor. Hay una oportunidad muy grande. La Fundación Tengo Fe de Lala y de mi hermano Willy García nos invitan a estar presentes y juntos poder extender nuestra mano a nuestros hermanos.
0: Maravilloso.
1: Estamos muy agradecidos, les reitero, por todo el apoyo que nos han dado y el apoyo que les han dado a toda esta gente que de verdad fondo necesita. Como
0: así
1: siempre
0: es.
1: Sabemos decirlo, unidos somos más.
0: Y unidos somos clave. Más.
1: Todos debemos estar unidos y
0: correcto.
1: Todo suma.
2: Súper orgullosa de mi gente, la capacidad de levantarnos de esa manera. Eso es el pueblo. Maravilloso.
1: Pues gracias a todos los que se han sumado. Hemos tenido mucho apoyo, mucho aporte de mucha gente. La Fundación Yo Tengo Fe está haciendo un trabajo el cual permite que no se dé tantas vueltas para llegar
0: correcto,
1: al objetivo. Estamos
0: correcto.
1: Felices por esta labor que la hacemos de todo corazón. Nosotros ponemos parte de ese corazón porque ustedes están poniendo el resto. Así que gracias y vamos a seguir apoyando a nuestra gente.
0: Ya lo escucharon, fanáticos, la voz de Willy García, la voz de Charlie Cardona, la voz de Elvis Magno, la voz de su fundación también. ¿Qué nota, qué nota? Yo Tengo Fe es la fundación de Willy García, que desde el primer minuto que se supo esta situación, pues activaron todos los mecanismos para hacer llegar una cantidad de ayuda hasta el territorio, hasta los bonaverenses, fanáticos. Maravilloso todo esto. La labor nos une, somos país, somos el Sol 107.9.

0: Mi querida familia del sol,
1: ¿qué
0: muy
1: más, mi
0: buenos
1: amor?
0: Días.
1: Buenos días.
0: Dios nos bendiga y les bendiga siempre.
1: Amén.
0: Un abrazo.
1: Sí, gracias.
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1: ¡Qué energía!
0: Muchas bendiciones. Dios nos proteja siempre.
1: Amén, mi amor. Así es. Esa es la actitud, esa es la energía. 741.

0: Él es Juan Manuel Lebrón. Ella y tú suenan el sol, fanáticos. Buena energía. Bueno, por cierto, es el momento de los deportes. Hay toda la información deportiva a esta hora gracias a mi querido Edgar, el Bambino Henao. Bambi, gusto saludarlo desde la sala de redacción de deportes. ¿Cómo amanece? Bienvenido como siempre a Sale el Sol. Bambi, buenos días, buenos días.
1: Durán, saludo especial a toda la audiencia del Sol 107.9. Ayer oficialmente fue presentado Juan Fernando Quintero como nuevo jugador del Deportivo Independiente Medellín. Ante los medios de comunicación, algunos aficionados del equipo rojo de Antioquia que compraron los abonos y que están apoyando al equipo Independiente Medellín para este semestre. Recordemos, fue aplazada la fecha. Medellín debía jugar su partido en condición de visitante en Bogotá frente al equipo Internacional. Fue aplazado el compromiso y eso le sirve a Maranto Perea igualmente para poder trabajar desde la parte táctica y lo que pretende Amaranto Perea con el equipo rojo de Antioquia. Varias novedades y varias situaciones. Aparte de la presentación de Juan Fernando Quintero, también digamos que Amaranto Perea tiene algunas situaciones. Lo primero, ha confirmado que habló también con Juan Guillermo Cuadrado, que el tema es complicado también, el tema familiar, su hija estudia igualmente en el exterior, su esposa, entonces es difícil en el tema de Juan Guillermo Cuadrado, porque había rumores que no solamente Quintero, sino Cuadrado, que inclusive llegarían, ¿por qué no?, como accionistas del equipo rojo de Antioquia. Pero que sí, así como cuando terminó el Mundial, el mismo Amaranto le dijo a Juan Fernando Quintero que si que se quería unir al Medellín, también había llamado a Juan Guillermo Cuadrado y ha tenido comunicación con él constantemente, por lo menos, pues no dice que ya va a llegar, pero que sí, tuvo conversaciones y que lo ofreció cuando quisiera llegar a Independiente Medellín. Tema Leider Berrío, ya hace trabajos de trote y trabajos físicos, aunque el departamento médico todavía no lo ha habilitado para hacer los trabajos normales. El volante, que recordemos, fue operado y que lamentablemente, difícilmente, va a regresar a las canchas solamente por allá, seguramente hasta el mes de noviembre. Igualmente, Alexis Serna está por ahora en recuperación. Y Fran Fabra, que se esperaba que llegara prontamente, todavía está superando el problema muscular. Son novedades del Deportivo Independiente Medellín. Por Atlético Nacional, tenía para mañana una actividad en el Estadio Atanasio Girardot para recolectar fondos, enseres, productos para las víctimas del terremoto en Colombia, pero se va a seguir organizando. Pese a que el partido no se va a jugar frente a Santa Fe, igualmente ahora se cambia de estrategia y en el sitio denominado sitio de eventos La Macarena, que hay un concierto el día de mañana de artistas, pues allí igualmente Atlético Nacional va a seguir con esta bonita campaña para recolectar a los más necesitados en cuanto a estas víctimas del terremoto en territorio colombiano. Y en otras noticias, a propósito, digamos que la Vuelta a Colombia también se ha cancelado. Atención que hay dos noticias importantes para lo que tiene que ver con el deporte. Este fin de semana teníamos fútbol del Medellín, que jugaba en Bogotá frente al Internacional, y Atlético Nacional, que jugaba aparentemente de local frente a Independiente Santa Fe en el Atanasio, pero la Dimayor ha enviado un comunicado donde toda la fecha se aplaza por, obviamente, lo que está sucediendo en territorio colombiano. Y la otra noticia, la Vuelta a Colombia Ciclismo, que se estaba realizando y que tenía para este fin de semana epílogo y etapas en Antioquia, se cancela. La etapa ayer a Manizales se había cancelado, se anunciaba solamente una etapa, pero que arrancaba en el día de hoy acá en territorio antioqueño. Se ha definido por parte de la Federación Colombiana de Ciclismo que también la Vuelta a Colombia Ciclismo se cancela, por lo que ya conocemos del terremoto en Colombia. Saludo especial, señor, a toda la audiencia.
0: Bambi, muchas gracias. Bueno, son los detalles en materia deportiva. A esta hora, Edgar, el Bambino Henao con nosotros, 7:50 minutos.
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0: 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En el Sol son las
1: 8 de la mañana, 7 minutos en el Sol 107.9.
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0: Fanáticos, y llegó el momento de presentar Salsa Clásica en el Sol 107.9. Aquí iniciamos una jornada más, una mañana más de este buen viernes, fin de semana. Con el Sol 107.9, la radio oficial de la salsa en Medellín, en Colombia, en todo el mundo. Porque ustedes también nos permiten ser esa radio, esa emisora oficial de la salsa también. Gracias, bienvenidos. 107.9 El Sol. Aquí estoy, J.E., acompañándote con muy buena música.
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0: Claro que sí, ustedes también me pueden programar su canción o me pueden recomendar esa salsa que sí o sí debe ir aquí en esa franja del solar a través del Sol 107.9. Fanáticos, bienvenidos. Esta mañana es de viernes, un nuevo fin de semana. Este es el mes de agosto. Este es el mes de las cometas, también se conoce popularmente, debido a sus días de verano y ese viento sabroso que es perfecto, ya sea para volar cometa, para ir a senderear también, que se presta perfectamente el ambiente. Y por supuesto, fanáticos, lo que nunca debe faltar, la salsa clásica del Sol 107.9. Así que, fanáticos, bienvenidos. 302-218-1079, el WhatsApp del Sol, para que ustedes me saluden, para que ustedes me digan desde dónde están escuchando el Sol 107.9, cuál es su lugar de trabajo, cuál es esa salsa que le levanta el ánimo, que lo motiva a trabajar. Así que ahí está, 302-218-1079. Y mientras tanto, algo de Andy Montañez. Yo sé que esta canción a usted le encanta demasiado. Escuche esto, escuche. Es el Sol Medellín.

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0: 107.9 fanáticos presentando el solar. Bueno, aparte de todo, fanáticos, hoy 14 de agosto, nos quedan exactamente 139 días para culminar, para terminar este 2026. ¿Usted, fanático, siente que ha aprovechado y ha disfrutado demasiado este 2026? Haga conciencia. Pero antes de todo, fanáticos, quiero invitarlos para que ustedes hagan ese reporte de sintonía en el 302-218-1079. E invitarlos también para que, bueno, si usted sale de Medellín y digamos que es difícil escuchar el Sol 107.9, le tengo la solución. Descargando la aplicación, la app de RCN, en tu dispositivo, ya sea en Android o en iOS, también puede usted escuchar el Sol 107.9 si se va, por ejemplo, de viaje. ¡Ah, que me voy para la costa una semana! ¡Listo! Allí también puede escuchar el Sol 107.9 con toda la buena programación de la salsa. Pero antes de todo, fanáticos, aquí está el doctor Rodolfo Lara, desde el Centro de Terapias Alternativas José Celestino Mutis, que hoy venimos exactamente a hablar de un tema muy interesante, que se trata de la salud visual. 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
0: Doctor, pues la invitación ya está hecha. 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Separen su cita, su consulta y, bueno, le den solución rápida a todos esos problemas de salud visual. 8:45 minutos en la mañana de este viernes con el Sol 107.9. Pero mientras tanto, fanáticos, el gasto como suena de bueno, ¿no? Aquí está el gran combo en el Sol.

0: Y aquí sigo yo, J.E. al aire en el Sol 107.9. 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Escuchan El Solar, el mejor espacio de salsa clásica en las mañanas para iniciar el día recargado, para iniciar esa jornada laboral con toda la actitud positiva y al 107.9%.
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1: 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En El Sol son las
2: 9 de la mañana, 7 minutos en El Sol 107.9.
3: Uno trabaja para estar tranquilo, para disfrutar, para darse un gustico de vez en cuando. Que tu plata también sume a esos momentos. Trae

0: Esta es la buena salsa que suena en el Sol 107.9, fanáticos. Y más aún ya en este fin de semana, hoy viernes fin de semana con el Sol 107.9.
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0: No sé si a ustedes también les pasa a fanáticos, pero esa emoción de saber que ya es viernes, que ya es fin de semana, es única, de verdad es incomparable. Y por eso, fanáticos, queremos invitarlos porque ustedes también nos pueden escuchar. Ya sea sábado, ya sea domingo, ya sea festivo, mejor dicho, el Sol 107.9 siempre tiene una buena playlist, una buena canción para acompañarlos, ya sea que usted esté trabajando, ya sea que usted esté paseando, esté descansando. Bueno, el Sol 107.9 también tiene esa buena canción para ti. 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Doctor, ¿de qué se trata? Buenos días.
2: J.E., como tú lo has dicho, hoy es viernes, sí, hoy es viernes, pero no es cualquier viernes, sí, por señor. Supuesto que no. Es viernes con puente festivo incluido, el lunes es festivo.
0: Claro.
2: Y por eso, J.E., hoy les traigo una promoción maravillosa. ¿Te gustan los regalos?
0: Claro, ¿a quién no le gustan los regalos, doctor? A todo el mundo nos gusta que nos sorprenda con un buen regalo.
2: J.E., cuénteme la hora.
0: La hora es 9:19 de esta mañana.
2: Le voy a contar por qué le pregunté la hora. Porque ¿sí? 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Lo tiene Diana Mer, lo tiene también Durán, todos ustedes los famosos. Sí, los sí, cantantes, sí. También los he visto. Los cantantes, los presentadores de televisión, modelos, artistas, los deportistas también tienen este reloj inteligente que le voy a regalar. Hoy es viernes y necesito 20 fanáticos del Sol que quieran el regalo del reloj inteligente. 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
0: Sí, señores, es la salsa del Sol, 107.9, pero antes, oiga este gran éxito de Marc Anthony. Eso se llama No Sabes Cómo Me Duele. 9:22, feliz mañana, feliz fin de semana con El Sol Medellín.

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0: Un abrazo muy especial para todos los comerciantes desde diferentes sectores del centro de la ciudad que también escuchan el Sol 107.9. Gracias a ustedes también por hacer parte de la familia Sol. 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
0: 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Y también, por supuesto, en este buen fin de semana con los 107.9.
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0: Sí, señores, esta es la número uno en salsa en Medellín, 107.9. 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

0: Omar, es lo que canta el grupo Galé a las 9:48, mañana de este buen viernes con el Sol 107.9. 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

0: Eso que fin de semana. Ay, qué delicia está calentando en Medallo, qué rico está calentando el sol, así es que me gusta. Cuando calienta bastante, cuando empieza a sentirse el astro rey en todo su esplendor fanático. Buenos días, aquí estamos, buenos días. Métele sabrosura para este fin de semana, a ver. Dale gracias a Dios por cada momento, por cada segundo, por cada instante y darlo a toda, toda. Vuelve, vuelve, vuelve. Disfrútate la vida, lo que Dios te da nadie te lo puede quitar. Tenerlo siempre presente, llévalo siempre marcado en tu mente, en tu corazón. Fanáticos. Dirige Diana Merpisa, la chica del apellido sabroso. Aquí estoy. ¿Dónde, dónde, dónde, dónde, dónde?
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0: Y a esta hora, fanáticos.
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0: Vamos, vamos. Buena energía para los que están camellando a esta hora. Todos los amigos de La Mancha Amarilla. Todas las diferentes rutas en Medallo, ¿cómo vamos? Los que están por ahí en Acopio, abrazo fuerte. Ya voy a saludar los que están hoy de Happy Happy to You. Los que están de celebración. Ay, qué dura, imagínate que hoy estoy de aniversario. También se vale, ¿por qué no? Y hoy no es cualquier día, fanáticos, porque hoy...
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0: 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Estamos de fin de semana con el sol.

Se llama Anuncio Clasificado. Fanáticos, suena en el Sol 107.9, la radio oficial de la salsa. Prepárense, porque tengo buenas noticias a esta hora. Durán, ¿cómo así que tenés buenas noticias? 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Para que vea que sí paga, fanáticos. 10 de la mañana, 22 minutos. Buena energía. Desde Bello me escriben, Durán. Sonate conflicto de amor. Eso suena que algo pasó por allá.

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0: 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En el sol son las
1: 10:33 en el sol.
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1: Fuera tristeza, fuera pereza. Hey, saludo para a esta hora. Yo sé que muchos están por ahí como haciendo una media mañana, ¿cierto? Que la frutica, los que son muy fitness, que el tintico, que la pausa activa. Ya vamos a estar haciendo la pausa activa con el sol para que estén pendientes. ¡Listo! ¡Buena vibra! 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

0: Y positivo.
1: Ok. Recordando al tártalo, le dicen al hombre. 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
1: Relájate, relájate y disfruta, ¿sí o qué? ¡Ay, Dios! 11:03, está calentando rico y ese día sí que va a ser un día espectacular. Les hablo del 19 de septiembre.
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1: Día donde el sol va a estar a nuestro favor y vamos a estar disfrutando de los éxitos en vivo y en directo. De Alex de Castro, de Pedro Arroyo, de Nino Segarra, de Miles Peña, de la Orquesta Isla Bonita. ¿Hace cuánto no ves a la Orquesta Isla Bonita? Contame. Allá nos vemos, fanáticos. Dan, yo quiero llamar, ¿a qué número me comunico? 310-543-8364, ¿listo? 310-543-8364. ¿Por qué? ¿Por qué? 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

0: social.
1: Tremendo caso social, ¿cierto? Grupo Niche. Ay, caramba, cómo suena de rico. Esto es en el fin de semana. El fin de semana con el sol. Estamos de viernes. Disfrútate este viernes al máximo, ¿cierto? ¡Ay, caramba!
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1: Muy bien, fanáticos, y a esta hora de la mañana, ya casi llegando a lo que será la tarde de este viernes, nos vamos para las calles de Medallo. Es que hay algo bien chévere que está pasando en Medellín. Hay algo muy bonito que se está citando en la capital antioqueña. Ahí estamos todas las hermanitas emisoras de RCN Radio. Ahí está El Sol 107.9. Está Radio 1, La Mega, Radio Paisa, la FM Plus, la FM Noticias. No, mejor dicho, numeral Colombia se levanta. Así es, Telemaratón. Y es que estamos desde Teleantioquia, pero allá está nuestro queridísimo Lía.

0: Lian al aire.
1: Lian al aire con nosotros. ¿Cómo va la situación allá? ¿Cómo se vive este ambiente de Donatón? Todos unidos por Colombia, porque numeral Colombia se levanta. ¿Sí o qué, Lian?
2: Perfecto, Durán. Y para los fanáticos de los 107.9, hay que invitarlos, por supuesto, para que se unan a esta gran causa. Usted lo ha dicho perfectamente, para que los fanáticos la conozcan. Estamos en la Telemaratón Colombia se levanta. Y es que nos hemos unido muchísimas entidades, medios de comunicación, muchas empresas de aquí de Antioquia, de Medellín, para esta causa, que es precisamente ayudar a todos los damnificados, ayudar a todas las personas que han sido afectadas por este terremoto que tuvo lugar este lunes aquí en nuestro país. Estamos en quincena, fanáticos de los 107.9. ¿Ustedes qué van a hacer con la quincena el día de hoy? Recuerden que pueden donar desde 10,000 pesos. Sí, fanáticos del sol, se pueden unir a esta causa espectacular desde 10,000 pesos. Cada colombiano puede hacer parte de la reconstrucción y ayudar a una familia que hoy necesita de absolutamente todos nosotros. Recuerden, fanáticos, también que hay personas que quieren hacer donaciones multimillonarias, y las donaciones superiores a 10 millones de pesos pueden hacerlas, ojo, al siguiente número de WhatsApp, que es el 310-415-7033. Se los repito, fanáticos, 310-415-7033, fanáticos de los 107.9. Para asesoría de cómo donar, escriba a ese WhatsApp, 310-415-7033. ¿Qué van a hacer con la quincena, fanáticos? Recuerden, se pueden donar desde 10 mil pesos. También puede donar con Puntos Colombia desde Estados Unidos. En esa línea es donde le van a indicar cómo lo asesorar. 310-415-7033. ¿Cómo unirse a esta causa? ¿Cómo podemos ayudar a nuestros hermanos que están más afectados en este momento por catástrofe que tuvo lugar acá en nuestro país? Recuerden que no somos únicamente un país, somos una familia. Se los he estado contando toda la semana, fanáticos. No somos solo un país, somos una familia, y en este momento nuestra familia nos necesita. Así que vamos todos a unirnos, fanáticos de los 107.9, en la Telemaratona Colombia se salva. Y en contados minutos les voy a traer mucha más información para que se unan a esta gran causa. Estamos desde Tele Antioquia con la radio oficial de la salsa, El Sol 107.9.
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0: Ah, sí, me abandonó. Ah, sí. Y no dijo nada. ¿Qué? Ah. Fanáticos. El sol está en tu radio. Bueno, nos vamos nuevamente para Telemedellín, para Teleantioquia. Oiga, por cierto, Telemedellín también es una de las marcas de nuestro territorio antioqueño que se une a todo lo que es el tema de donar. Y hoy precisamente que estamos con nuestros amigos de Teleantioquia, en vivo y en directo con todos ustedes, fanáticos, en esta gran donatón. Numeral Colombia se levanta. Numeral Colombia se levanta. Hay un canal de WhatsApp donde ustedes pueden hacer sus donaciones para los que obviamente puedan y deseen aportar un monto bastante amplio. ¿Sí o qué, Lian?
1: Por supuesto, Durán, y hay que contarle a los fanáticos de los 107.9 precisamente cuál es ese canal de WhatsApp donde van a poder obtener absolutamente toda la información, en donde pueden hacer los envíos de sus donaciones, pueden asesorarse de cómo pueden hacer estos envíos de las donaciones, y es el 310-415-7033. Lo repito, fanáticos, 310-415-7033, porque estamos a esta hora unidos. Colombia se levanta, numeral Colombia se levanta, invitando a todos nuestros fanáticos del sol para hacer esas donaciones en dinero a través de la corporación Presentes. Estos recursos, fanáticos, hay que contarles a todos ustedes, van a ser destinados a la reconstrucción de las zonas afectadas por el terremoto, como lo son las viviendas, los hospitales, los colegios y también otros espacios esenciales para la comunidad. Así que la gran invitación, fanáticos, es para que tengan presente esta línea de WhatsApp en donde los van a informar de cómo pueden hacer las donaciones a través de la corporación Presentes en numeral Colombia se levanta. 310-415-7033, 310-415-7033. Somos todos una familia, vamos a ayudarnos entre todos, nuestros hermanos nos necesitan y es el momento en donde más tenemos que hacernos presentes nosotros. Recuérdenlo, 310-415-7033, porque Colombia se levanta. Juntos somos familia, juntos somos hermanos y juntos vamos a levantarnos y vamos a salir de esta situación. Continuamos con muy buena salsa en este fin de semana, fanáticos, y traeremos mucha más información en contados minutos directamente desde Teleantioquia con el sol 107.9.
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Andrés Peña. En la radio oficial de la salsa es el Sol 107.9, 12:54 minutos, fanáticos. Buena energía para todos los que nos están acompañando esta hora. Bueno, les contábamos junto a Lian, que por cierto sigue, continúa ahí desde Teleantioquia Noticias. Un espacio donde se está llevando a cabo, fanáticos, una iniciativa bastante bonita. Una iniciativa que está marcando los corazones de todos los antioqueños, porque todos estamos ahí aportando bastante. Telemaratón numeral Colombia.

0: En directo desde Teleantioquia, Lian, adelante.
1: Perfecto, Durán. Y
2: un abrazo para ti, Lucero, también para Hamilton, para Vicky. Y un abrazo también para todos los que a esta hora están conectados con nosotros en esta gran telemaratón Colombia se levanta. Gracias a todos los que han hecho sus donaciones y gracias a todos los que se han unido precisamente a esta gran causa para ayudar a todos nuestros hermanos que hoy tanto nos están necesitando. Precisamente también a través de El Sol Medellín 107.9 nos están escuchando. Un abrazo para todos nuestros fanáticos que se están uniendo a esta donatón. Nosotros durante toda esta semana, como El Sol, hemos sido reconocidos a nivel ciudad y a nivel Colombia como emisoras muy alegres, emisoras de música muy arriba, con un entusiasmo muy grande, pero nosotros durante toda esta semana en todos nuestros respectivos programas nos hemos encargado precisamente de informar a todos nuestros oyentes dónde están esos puntos de acopio, dónde pueden hacer esas donaciones, y hoy precisamente de la mano de Teleantioquia también los invitamos para que se unan a esta gran telemaratón Colombia se levanta a través de esas redes sociales y a través de esa línea WhatsApp para que hagan esas donaciones y también para que hagan parte de este espectacular evento en pro de todos los que más lo necesiten.
3: Gracias, Lian.
4: Nosotros, gracias, Lian.
2: A ustedes, muchísimas gracias.
0: Hombre, Lian, muchas gracias. Abrazo fuerte desde Teleantioquia. Gracias por toda la información. A todos nuestros colegas también gracias por estar ahí en esta maravillosa iniciativa. Abrazo fuerte. 12:56 en El Sol.
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2: 107.9, fanáticos del sol. 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

0: 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En el sol son las
1: 1:06 p.m. en el sol 107.9.
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Fanáticos, el Sol Medellín está al aire, 1:15 p.m. Empieza, bueno, a sentirse un poco más fuerte la temperatura sobre el centro de la ciudad. Si usted, por ejemplo, está en el norte, está en el sur, en el oriente o en el occidente, también me puede comentar cómo está el clima por allí, si está haciendo mucho calor, si tiene como ganas de llover, aunque estos días no ha llovido, pero puede darse también el caso de que nos sorprenda una lluvia. 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Es el Sol 107.9, 1:16.

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1: Aquí está mientras tanto Willy González. Esa es una canción que es perfecta, versionada también, por supuesto. Aquí está Paso la Vida Pensando. 1:16 en el Sol Medellín.

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5: 1:24, fanáticos, esta es la hora del almuerzo, la hora feliz. 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Es la 1:24.
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5: El Sol 107.9, fanático, sigue al aire y hay personas que cambian de look, de trabajo o hasta de ciudad. 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

0: Sube, sube la temperatura, Medallo fanáticos. Este buen fin de semana se viene de buen calor, de buena temperatura sobre el Valle de Aburrá. 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

0: El maestro Rubén Blades con Pedro Navaja, a la 1:39, 107.9 Fanáticos, es el Sol Medellín, la radio oficial de la salsa en Colombia en este buen viernes, fin de semana.
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0: Sí, señores, fin de semana con el Sol 107.9 y Fanáticos, aparte de todo, este sábado 15 y domingo 16 de agosto, las compras con tu crédito a Gabal en ropa, tenis y calzado las empiezas a pagar en 3 meses. 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Es el Sol 107.9, pero ¿qué tal si mientras tanto nos venimos con esta muy buena canción que hace Víctor Manuel? He tratado. Es el Sol 107.9, la radio oficial de la salsa en Colombia.

0: Hay fanáticos, Maluma, tu recuerdo es el Sol 107.9, la radio oficial de la salsa en Colombia.
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0: Ay, fanáticos, esta canción es una de las que no se le puede dedicar a cualquier persona, absolutamente a cualquiera. Aquí está, mientras tanto, el conjunto Chenei. Esta es una canción para ese amigo, para esa amiga. Amigos, 1:49 en el Sol.

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nos vinimos corriendo, fanáticos del Sol Medellín 107.9. Estábamos a nada más hace unos minutos en el canal regional Teleantioquia con esta gran telemaratón Colombia se levanta, compartiendo con todas las figuras que hacen parte de esta causa, a la cual nos estamos uniendo para poder ayudar a los más necesitados. Y a esta hora, fanáticos del Sol, hemos regresado a nuestra torre Coltejera, a los estudios de RCN Radio, aquí a la cabina del Sol Medellín 107.9. Bienvenidos y buenas tardes, fanáticos. Esto dice con mucho amor y con mucho cariño para todos ustedes.

0: 89.9, somos la radio oficial de la salsa a esta hora, acompañándolos a todos ustedes, fanáticos del sol, a todos los que en este viernes se encuentran trabajando, a los que en este viernes se encuentran recorriendo las calles de la ciudad, en el transporte público, desde la comodidad de sus casas. Qué belleza vivir un fin de semana con la salsa del sol Medellín. Pero qué belleza, mucho más hermoso es vivir este fin de semana con solidaridad, con amor, con paz, con armonía y sobre todo con ese espíritu de hermandad y de compartir con los más necesitados. Seguimos haciendo este llamado, fanáticos del sol, las veces que sea necesario. Consulta los puntos de acopio más cercanos a tu lugar de vivienda para que puedas ir a llevar esas ayudas que se están enviando hacia las ciudades más afectadas por causa del terremoto. Y si ustedes, fanáticos del sol, a esta hora me están escuchando y ustedes están a cargo de algún punto de acopio, nos están escuchando en esos puntos de acopio, cuéntenos esas direcciones en donde están recibiendo a esta hora todas esas ayudas que vamos a enviarle a nuestros hermanos que a esta hora, el día de hoy, que durante toda esta semana han venido afectados por esta situación de nuestro país. Así que, fanáticos, vamos a compartir en esta tarde, cuéntenos desde dónde nos están escuchando y también cuéntenos cuáles son esas canciones que desean programar para esta tarde de viernes, para que nos lo disfrutemos, para que este fin de semana sea simplemente maravilloso, como siempre lo es con el sol 107.9. 2 de la tarde, 13 minutos y acaba el premio al cumplimiento de tus pagos durante el 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Estás escuchando la radio oficial de la salsa, donde decimos:
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0: Se le conoce como el título de esta canción, el seductor de la salsa, Basil. A esta hora, con este gran tema, este tema tan icónico, este tema tan espectacular, el tema que lo ha catapultado al éxito como uno de los artistas de salsa romántica más icónicos. Hace parte de la casa, el Sol Medellín 107.9, Basil.
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0: Consejo que hay que darle a más de una persona que no tiene eso que nosotros llamamos un poco de conciencia afectiva. Si no lo quieres, no lo engañes. ¿Para qué se va a poner a ilusionar una persona? ¡Qué pecado! 3 de la tarde, 19 minutos en el Sol Medellín, 107.9. Y a través de nuestro WhatsApp Sol 302-218-1079, hace contacto con nosotros una fanática del Sol. Ella se llama Milena Osorio. Y a esta hora vamos a hacer un servicio social. Vamos a ayudar a Milena porque estamos en época de ayudarnos todos, absolutamente todos. Milena tomó un taxi frente a la EPS Surabello por Agabal. El recorrido fue desde ese lugar hasta el barrio París. El taxista que estaba transportando a Milena tenía sintonizada la emisora El Sol Medellín 107.9. En la parte de atrás de este taxi, en el asiento de atrás, se quedó una bolsa pequeña negra con el logo de una óptica en Bello. Adentro había una cajita con unos lentes de contacto, otro a par de lentes aparte. Oiga, eso es costosísimo, fanático. Vamos a hacer todo lo posible para que Milena pueda recuperar sus lentes, y también habían documentos a nombre de Robinson García, ¿listo? Si en este momento el fanático del Sol taxista que estaba escuchando la emisora en ese momento se da cuenta que tiene estos implementos, estos lentes en la parte de atrás de su taxi, si por casualidad se los encontró, pueden hacer contacto con nosotros y nosotros de una vamos a contactarte con Milena para que puedan acordar la entrega de estos implementos, ¿listo? 3 de la tarde, 20 minutos en el Sol.
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0: 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Él es el cantante de los cantantes. Está su escarcha con el Sol 107.9. Estamos en fin de semana.

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0: Oscar y la fantasía, fanáticos del Sol Medellín 107.9 con esta versión salsera de esta preciosa balada del príncipe de la canción José José. A esta hora, a cargo de Oscar y la fantasía, se llama Preso en el Sol 107.9. 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Son las 4 de la tarde, 23 minutos, la radio oficial de la salsa está al aire.
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0: 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En el sol son las
1: 4 de la tarde, 36 minutos, 4:36 en el sol.
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0: 4:39 minutos, la orquesta del maestro Cheche Mendoza a esta hora en el Sol Medellín 107.9. Son las 4:40, la hora de Juan Luis Guerra. A esta hora se actualiza el reloj, 4:40 minutos en esta tarde de viernes. Estamos en fin de semana con los 107.9 con mucha salsa. Atención, fanáticos, porque a esta hora tenemos reportes de movilidad que nos llega a través de nuestro WhatsApp Sole 302-218-1079. Mucha atención.
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0: A esta hora se presenta movilidad reducida en la autopista norte con la calle 113, sentido norte-sur. Por vehículo varado, fanáticos, vamos a tomar precaución en las vías. 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Estás escuchando en tu fin de semana y disfrutando, por supuesto, de la salsa del sol.
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0: 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En el sol son las...
1: En el sol Medellín ya son las 5 minutos.
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0: 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En el sol son las...
1: Esta es la hora en el sol Medellín, ya son las 6:05.
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1: Un saludo especial para colocar en nuestra emisora El Sol. 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
3: Yo creo en muchas cosas que no he visto, y ustedes también, lo sé. No se puede negar la existencia de algo palpado, por más etéreo que sea. No hace falta exhibir una prueba de decencia de aquello que es tan verdadero. El único gesto es creer o no. Algunas veces hasta creer llorando. Se trata de un tema incompleto porque le falta respuesta. Respuesta que alguno de ustedes quizás le pueda dar. Es un tema en Technicolor para hacer algo útil.

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